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El flueco terminación, ciclón, canción, aluindación, pavor, intercorre, que no es tan destructor como un ciclón cuando es un bus de amor. ¡Burbujitas!

0: Esa inyección, ¿qué pasa?
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0: Bueno, se nos fue el pompo, pero ahí les dejo el sabor de este ají picante. Ají picante, ají picante, ají picante, ají picante.
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0: Rico, tanto que lo quería yo amar mi Francisquito del alma.
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2: 5:45 minutos. 5:45.
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0: Yuquijano en Atlántico y lunes festivo espectacular a Cataño.
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0: Las 7 de la mañana, 11 minutos, 7:11.

0: con el combo internacional de Nelson Enríquez, el mosaico número 4.
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0: 7:17 minutos, ya son las 7 de la mañana 17.
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0: Ortigo y su combo en Atlántico. Si te contara.
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0: 7:20 minutos, ya son las 7:20.
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0: Recordando con Rubén Blades en Atlántico Espectacular, te están buscando.
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0: 727, 7 de la mañana, 27 minutos.

0: Los Palenqueros y la Melodía Doble Cero.
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0: 7:35 minutos, 7:35.
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0: El inquietón acobero Daniel Santos vocalizando en Emisora Atlántico, La Mano de Dios.
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0: 7:38 minutos, 7 de la mañana, 38.

0: El mochilón con el pollo barranquillero Nelson Pinedo y la Sonora Matancera.
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0: 7:41 minutos, 7:41.
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0: El gran trovador ecuatoriano Julio Jaramillo, Hojas de Calendario.
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0: 7:43 minutos, 7:43.
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0: En el escenario de Atlántico espectacular, los melódicos de Venezuela, Amparito.
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0: Ya son las 7:47 minutos, 7 de la mañana, 47.

0: Los rivales de Colombia con el medallón.
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0: 7:51 minutos, 7 de la mañana, 51.
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0: El gran combo de Puerto Rico, Andy Montañez y el recuerdo, Hojas Blancas.
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0: 7:55, 7:55 minutos.

0: Linda mujer con labillos, caracas y la voz de Memo Morales.
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0: 7:58 minutos, ya son las 7:58.
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0: Leo Dan, siempre estoy pensando en ella.
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0: Las 8 de la mañana, 2 minutos, 8 y 2.
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0: Héctor Lavoe, el cantante de los cantantes. Mucho amor.
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0: 8:04 minutos, las 8:04.

0: caramelo y chocolate con el Sexteto Juventud.
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0: 8:07 minutos, ya son las 8:07.
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0: Orquesta Continental del maestro Chucho Sanoja, Plena Española.
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0: 8-10 minutos, 8-10.
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0: Bobby Capó interpretando en Emisora Atlántico, Llorando me dormí.
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0: 8:12 minutos, ya son las 8:12.

0: Nelson González, el galán de la salsa en Emisora Atlántico, La Sirena.
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0: 8:16 minutos, las 8:16.
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0: Yo Quijano en Atlántico, yo soy el son cubano.
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0: 8:20 minutos, 8 de la mañana 20 en el lunes festivo.
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0: Vicentico Valdés, la voz elástica del Caribe con la sonora, lo añoro. La comparsa y Lavillos en el espectacular Mano a Mano musical.
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0: 8:26 minutos, 8:26.

0: Rubén Blades en Atlántico, dime.
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0: 8:33 minutos, 8 de la mañana, 33.
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0: El eterno rey de la música, Vallenata Alejo Durán y su conjunto, Ron con Limón.
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0: 8:36 minutos, 8 de la mañana 36.
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0: Milton César de Brasil para el mundo, la última canción.
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0: 8:40 minutos, 8 de la mañana 40.

0: El sabor musical de Joe Arroyo, Tambalele.
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0: 8:44 minutos, 8:44.
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0: Tanto le desvelas de corazones si pudiera convencerte.
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0: 8:46 minutos, 8:46.
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0: Jesús Nuncira Machado y su orquesta espectacular en Atlántico con el Platanal.
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0: 8:49 minutos, ya son las 8 de la mañana 49.

0: Baja y tapa la olla con el dúo Los Compadres.
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0: 8:52 minutos, 8:52.
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0: Los melódicos de Venezuela y el baile del sillón.
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0: 8:55 minutos, 8 de la mañana 55.
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0: Cheche Cole, con Héctor Lavoe.
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0: 8:59 minutos, falta un minuto para las 9 en Colombia.

0: Hola, busques más de Latin Brothers con Piper Pimienta Díaz, buscándote.
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0: Las 9 de la mañana, 3 minutos, 9:03.
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0: El Supercombo Los Tropicales en la programación de Atlántico Noches del Paraná.
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0: 9:06, las 9:06.
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0: Pedro Laza y sus pelayeros con la música de la costa norte de Colombia en emisora Atlántico, el mochilero.
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0: 9:13 minutos.
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0: Consígueme eso a ritmo de merengue Ángel Viloria y su conjunto típico cibaeño.
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0: 9:16 minutos, 9:16.
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0: El maestro Johnny Pacheco y Héctor Casanova, guaguancó pa'l que sabe.
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0: Las 9 de la mañana, 21 minutos, 9:21.
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0: Dile que por Mino Tema, Celia y la Sonora, con Lavillo somos espectacular mano a mano musical.
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0: 9:27 minutos, 9:27.
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0: Grupo Son Cartagena para bailar y gozar en Atlántico Espectacular, Martica.
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0: 9:30 minutos, ya son las 9:30.

0: Batallas de mi tierra con Tania de Venezuela.
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0: Las 9 de la mañana, 34 minutos, 9:34.
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0: El Guayacán, Lisandro Mesa y su conjunto para bailar y gozar.
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0: 9:37 minutos, 9:37.
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0: Y su combo en Atlántico espectacular. Si te mueres, no me lleves.
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0: 9:44 minutos, ya son las 9 de la mañana 44.
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0: Un abrazo especial para las familias Manotas, Cervantes y Orozco Manotas, Andrés, Ñiñi, todo el combo allí en Playa Mendoza, disfrutando la buena música hoy lunes festivo para descansar y disfrutar con Emisora Atlántico espectacular. ¡Abrazo grande!
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0: Pinedo el Pollo Barranquillero, yo soy el hombre.
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0: Las 9:48 minutos, mañana de lunes festivo, 9:48.
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0: Joe Arroyo y su orquesta en Atlántico espectacular. Te quiero más.
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0: 9:57 minutos, 9:57.
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0: Mr. Bla Bla con Ray Barreto en los 1070.
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0: Las 9:59, un minuto para que sean las 10 de la mañana en Colombia.
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0: Recordando a Héctor Lavoe un día como hoy, que partió a la eternidad, y la melodía del Todopoderoso.
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0: Las 10 de la mañana, 4 minutos, 10-4.
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0: Willy Azuquita Quintero con la orquesta La Playa, la conocí.
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0: 17 minutos, 17.
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0: cerrando la serie, interpretando en Atlántico, Déjenme en Paz.
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0: 10 de la mañana, 10 minutos, ya son las 10:10.
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0: Sonora Dinamita en Atlántico, si la vieran.
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0: 10:14, las 10 de la mañana, 14 minutos.

0: Liso Herrera con los corraleros de Mahahual en Emisora Atlántico, la yerbita.
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0: 10:34 minutos, 10 de la mañana 34.
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0: Color de Hombre, en la voz de Orlando Contreras.
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0: 10:37 minutos, 10:37.
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0: rollo recordando en Emisora Atlántico, el árbol.
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0: Las 10 de la mañana, 47 minutos, 10:47.
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0: Cubita la bella, Cubita con los tomasinos de Emir Boscán.
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0: 10:49 minutos, 10:49.
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0: Hongo Santa María y su orquesta en Atlántico, monte adentro.
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0: 10:53 minutos, 10 de la mañana, 53.

0: Recordando Actor Lavo, hoy 29 de junio, gana,
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0: 10:57 minutos, 10 de la mañana, 57.
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0: El Son Enríquez y su combo internacional espectacular se cerró la puerta.
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0: Las 11 de la mañana en Colombia, 11 en punto.
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0: Salsa y Control con los hermanos LeBron.
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0: 11:07 minutos, ya son las 11:07 en el lunes festivo.
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0: Mosaico número uno con los solistas en los 1070.
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0: 11-12 minutos, 11-12.
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0: El espectacular mano a mano musical de Atlántico con Lavillos Caracas al compás de las polleras. Bienvenido Grande y la Sonora, mírele la cinturita.
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0: 11:23 minutos, 11 de la mañana 23.

0: La banda de Fruco en Atlántico, el caminante.
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0: 11:27 minutos, ya son las 11:27.
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0: Armando Pérez y su orquesta en Atlántico, Fidelina.
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0: 11:30 minutos, las 11:30.
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0: Festival Sensación Velázquez y su conjunto en Atlántico, Millanerita.
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0: Las 11:38 minutos, 11:38.
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0: La mejor música en Atlántico con Eddie Palmieri recordando a Giaco Caliente.
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0: 11:44 minutos, 11:44.
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0: Macao, candela, compay segundo en Atlántico.
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0: 11:51 minutos, 11:51.
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0: El Supercombo Los Tropicales, mi vecina.
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0: 11:54 minutos, 11:54.
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0: La punta al pie, la Gloria Matancera.
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0: 11:58 minutos.
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0: Roberto de la Barrera y se formó.
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0: Las 12 del mediodía en Colombia, 12 en punto.
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0: Cheche Mendoza y sus satélites en Atlántico Espectacular, pensando en ti.
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0: 12 del mediodía, 10 minutos. Ya son las 12:10.

0: Arsenio Rodríguez en Atlántico. ¡Qué mala suerte!
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0: 12:20 minutos, las 12:20.
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0: El mano a mano musical en Atlántico espectacular con Lavillos Caracas, Manola, Nelson y la Sonora con el Carioquero.
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0: 12:25 minutos, ya son las 12:25.

0: La conspiración de Ernie Agosto en Atlántico, Orisa.
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0: 12:31 minutos, 12:31.
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0: En los 1070 de emisora Atlántico Espectacular, Álvaro José Joe Arroyo, proyecto de un campesino.
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0: 12 del mediodía, 38 minutos, 12:38. Pierde Brasil ante Japón. 1-0 en estos momentos.

0: Música nuestra de la costa para el mundo con Pedro Laza, La Ñeca.
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0: 12:42 minutos, 12:42.
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0: Es el combo de Cortijo con Ismael Rivera, el Negro Bembón.
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0: 12:45 minutos, 12:45, y es una sintonía especial. Espectacular, don Alex Blanco y doña Mary Fontalvo vienen de la querida ciudad de Santa Marta hacia Barranquilla. Esperamos que hayan tenido un feliz viaje y una feliz estadía ahí con todos sus familiares en la bella ciudad de Santa Marta. Doña Mary Fontalvo y Alex Blanco.

0: espectacular tema con la dimensión latina, canta Vladimir. Sin ti, la vida es nada.
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0: 12:53 minutos, 12:53.
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0: Sabroso tema con los melódicos Guarachona.
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0: 12:55 minutos, 12:55.
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0: En la tarde espectacular a Johnny Ventura, Dilema.
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0: Una en punto, llegamos a la una.

0: Sabor musical de Calixto Ochoa, la charanga internacional.
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0: 1:04.
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0: Lila Morillo, la vida es chiquita.
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0: 1:07. Nos vamos para los 45 minutos finales entre Brasil y Japón. Pierde Brasil 1-0.
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0: Héctor Juan Pérez Martínez, que un día como hoy falleció a los 45 años aproximadamente tenía Héctor Lavoe cuando falleció. Interpretó Timbalero.
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0: Una 16 minutos, una 16.

0: La Superbanda, la Cumbancha llegó ahora.
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0: 1:19 minutos, 1:19.
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0: Selina y Reutilio, Pedacito de mi vida.
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0: 1:22, 1:22. Empata Brasil. 1-1 Brasil, 1-1 Japón.
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0: Odilio González, en mi jibarita mimada.
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0: 1:26, la 1:26.
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0: Arroz, Pinillar y la pareja musical. Villos Caracas, el viejo chévere. Solo una matancera, el buñuelo de María.
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0: 1:33 minutos, 1:33.
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0: Es Johnny Cedes, La Verdad.
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0: 1:39 minutos, 1:39.

0: Juan Piña y su orquesta, La Canillona llegó a...
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0: Una 43 minutos, una 43.
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0: Es el sabor musical de Pedro Laza, La Pringamosa.
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0: 1:48 minutos, 1:48.
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0: En la tarde espectacular de Emisor Atlántico, Adolfo Echeverría, amaneciendo.
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0: Una 52 minutos, una 52.

0: Es Willy Colón y Celia Cruz. Usted abusó.
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0: Una 57 minutos, una 57.
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0: Estos son los compadres. Así, así, así es el son.
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0: 2 de la tarde en punto. Llegamos a las 2 y convierte Brasil otro gol que suma 2 y ya está que culmina el partido. Falta escaso un minuto. 2 Brasil, 1 Japón.
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0: La orquesta del maestro Joe Quijano, la pachanga se baila así.
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0: 2-7 minutos, 2-7. Gana Brasil 2-1 a Japón. Finaliza el partido.
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0: El sabor musical del combo bonito de Ramón Ropaín, currucuteando.
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0: 2:10 minutos, las 2:10.

0: El combo del Indio Pastor López, un sorbito de champán.
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0: 2:14, a las 2:14.
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0: El combo de Cortijo, las ingratitudes de esa mujer.
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0: 2:24 minutos, 2:24.
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0: Salsa Romántica con Eddie Santiago, El Triste.
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0: 2:31 minutos a las 2:31.
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0: así y tiene mi hermano. En el Tibiritábara, oye, en el Tibiritábara.
1: Arroz, Pinillar y la pareja musical. Villos, Caracas, temperamento sentimental. Sonora Matancera en el Tibiritábara.
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1: 2:38 minutos a las 2:38.
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0: Salsa y de la buena con la más sureña, la sonora ponceña, la pollera colora.
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0: 2:42 minutos, las 2:42.

0: Dimensión Latina y su combinación latina número uno.
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0: 2:46 minutos, 2:46.
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0: para bailar y gozar con Rufo Garrido, Avivata.
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0: 2:53 minutos, las 2:53.
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0: Latin Brothers con el Joe Arroyo, La Guarapera.
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0: 2:58 minutos, las 2:58.
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0: la orquesta Harlow, la cartera.
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0: 3:08 minutos, las 3:08.
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0: Espectacular tema con Zenén y su Negramenta. Juanacho.
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0: 3:11 minutos, las 3:11.

0: Héctor Lavoe, recordemos que un día como hoy falleció a los, podría tener Héctor Lavoe como 46 años, jovencito murió Héctor Lavoe, pero dejó la música que nosotros la estamos colocando y recordándola.
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0: No, 13, 16 minutos.
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0: Nelson Enríquez y su combo pa' Barranquilla.
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0: 3:19 minutos, las 3:19.

0: En la orquesta de Nelson Feliciano y la voz de Junior Córdoba en la Cinta Verde.
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0: 3:23 minutos, las 3:23.
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0: Beach Man Coley, Matilda o Matilda.
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0: 3:27 minutos, las 3:27.

0: Salsa al estilo de Joe Cuba, Oriente.
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0: 3:30 minutos, las 3:30.
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0: Orquesta Barbacoa, algún día.
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0: 13:35 minutos, las 13:35.

0: ¡Burbujitas!
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Oye, pero ¿por qué? ¿Con quién ahora, Palenquerito? ¿Dónde vas?

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1: Oye, ojito, tú sabes. Sí, tú me dices. ¿Será de queso o será de carne?

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0: Si esta mujer me tiene un lado seco, no.
1: No me digas eso,
0: mira,
1: chico.
0: Mira cómo ando. Si la gacha esta me salió tesorera permanente y ya me tiene gaseado. Es más, ya tiene mi tesoro encajonado.
1: ¿Cómo fue eso, compadre? Caballero.